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1: Su compa Karim León y Grupo Firme, nomás, a las cocas.
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3: Vámonos recio con más música al regresar. Algo de, a ver qué tenemos por acá. Productor, pásame la lista de canciones, porfa, que tenemos que poner aquí el día de hoy. Hay música de Banda Carnaval, algo de Edgardo Núñez, también música de Cristian Nodal. Eso y mucho más aquí en El Patrón. Feliz sábado.
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1: Vámonos con música de Óscar Ortiz, Gabito Ballesteros, Escondidas.

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1: Regresamos de Bolón Ping Pong con música de Tigres del Norte, El Fantasma, algo de Herencia de Grandes y más aquí en El Patrón. No te me vayas.
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1: Vámonos con este rolón, no, de herencia de grandes, eso que se llama Yo Borracho. Ya borracho. Yo borracho.

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1: ¡École, cuá! Al regresar, música de La Ventaja, algo de Banda El Recodo, también música de La Adictiva. Eso y mucho más en esta noche chula de bonita de nuestra bella ciudad, escuchando a todo volumen, El Patrón.
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1: No te me vayas, no te muevas. Al regresar, música de grupo Marca Registrada, algo de Luis Ángel el Flaco y también música de Lalo Mora. No te despegues del Patrón.
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1: Regreso rapidito, pero bien rápido, con música de Los Rieleros del Norte, algo de grupo Primer Grado, también música de El Fantasma con Los Dos Carnales. Eso y más aquí en El Patrón.
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1: Me muevas, porque al regresar música de los Tucanes de Tijuana, algo de los Tigres del Norte, también la fiera de Ojinaga hacen presencia en esta noche aquí en El Patrón. Feliz sábado.
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1: Buenos días, primos y primas. Ya estamos a domingo 28 de junio. Solo para toda la raza que aún sigue parrandeando. A esa raza que en estos momentos está pues con la morrita o el morrito. ¡Ay! Saludito, hombre, para saluditos, hombre. Así que no te despegues porque después de comerciales viene música de la Adictiva de Muñoz y muchas agrupaciones más, solamente aquí en El Patrón con tu compa el primo. Hasta las 6 de la mañana.
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0: escuchando al Patrón 93.5. No te vayas, pariente, porque después de comerciales viene música de Lenny Ramírez, Los Invasores de Nuevo León. También viene música de La Energía. Así que no te vayas, estás escuchando al Patrón con tu compa el Primo. 100% humana.
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Es una lotería con el compa fantasma. Así que, pariente, no le cambie. ¡Súbele!

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1: Gabito Ballesteros y Oscar Ortiz dicen que a escondiditas las cosas son más bonitas. Estás escuchando El Patrón con tu compa El Primo hasta las 6 de la mañana, pariente. Súbele.

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Pues fíjate nomás que un homenaje improvisada con mucha emoción para Jenny Rivera. Un momento que puso la piel chinita a varios espectadores. Gloria Trevi invitó a Jackie Rivera, hija de Jenny Rivera, a cantar juntas en el Auditorio Nacional. Interpretaron Un Abrazo y el público no aguantó las lágrimas. En pantalla hubo imágenes de Jenny Rivera mientras su hija cantaba y

0: participaba en el homenaje. Fue uno de los momentos más emotivos de la noche. Como dicen, los grandes artistas se van, pero su voz se quedan para siempre.
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Vámonos con la que sigue, pariente. Esto es el grupo Duelo. Te curan tiempo. Solamente quita el Patrón con tu compa el Primo en esta madrugada sabrosa y deliciosa de domingo 28 de junio, para que andamos taloneándole duro y macizo.

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1: Primos y primas, la jubilación cada vez está más cara. Si pensabas que retirarte era descansar, también es ahorrar y mucho, ¿eh? Ahora dicen que en Estados Unidos necesitas alrededor de 1.46 millones de dólares para una jubilación cómoda. Sí, la inflación no perdona. Expertos recomiendan empezar a ahorrar temprano y ajustar metas constantemente, porque entre salud, gastos y vivir más años, el retiro ya no es tan sencillo. Así que ya sabes, el yo del futuro te lo va a agradecer.
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Ándale, y esto es para todos los doloridos. Banda Carnaval, de nuestro amor no queda nada. Ni los recuerdos, ni nada, hombre.

0: 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Chécate nomás esto, pariente, pues al parecer esto es como sacado de una película. Científicos ya iniciaron uno de los primeros estudios en humanos para rejuvenecer células. Sí, cómo volver el reloj biológico para atrás. Buscan comprobar si la reprogramación celular es segura. Si funciona, podría cambiar la medicina y ayudarnos a vivir más y mejor. Aunque por ahora, mejor empieza con agua, sueños y menos estrés, que eso sí está comprobado. Ay, con la puntada te digo.
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0: 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Pues fíjate nomás, primos y primas, que no todo es fiesta rumbo a los 250 años de Estados Unidos. Varias organizaciones ya están alistando eventos alternativos con marchas y presentaciones culturales en todo el país. Incluso convocaron un Día Nacional de Movilización. En Nueva York ya hubo un evento llamado Reclamation Day, que la idea es contar otras historias que, según organizaciones, no salen en los festejos oficiales. Como dicen, no todos andan en la misma fiesta.
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Y haciendo acto de presencia es Banda Cuisillos. 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
1: Primos y primas, chiquillos, chiquillas, te invito a que me sigas en mis redes sociales. Búscame como José el Primo Reyes en vivo. José el Primo Reyes en vivo en cualquiera de las plataformas que a ti te encante navegar, chismear, así como a mí. En el TikTok, en el Facebook, en el Instagram, en el Snapchat, en el Metroflog, en el Facebook, en el MySpace. Entonces, ¿te acuerdas de esos? Bueno, ahí me puedes encontrar como José el Primo Reyes en vivo. José el Primo Reyes en vivo, ¿ok? Va que va, pariente, va que va.
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1: Bueno, pues primos y primas, te informo que Air Force One tiene un nuevo look. Dicen que renovar o morir, y hasta el Air Force One se puso guapo. El presidente Donald Trump presentó un Boeing 747-8 que podría integrarse como nuevo avión presidencial, nada más y nada menos que un regalito de la familia real de Qatar. Este modelo, conocido como BC-25B, viene súper equipado con tecnología y seguridad de alto nivel. Además, ahora luce colores inspirados en la bandera de Estados Unidos. O sea, volar con estilo y con diplomacia incluida.
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Dice marca registrada y grupo primer grado. 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Pariente, súbele. Chiquilla, también

0: 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Primos y primas, chiquillos, chiquillas, te invito a que me sigas en mis redes sociales. Búscame como José el Primo Reyes en vivo. José el Primo Reyes en vivo en cualquiera de las plataformas que a ti te encante navegar, chismear, así como a mí. En el TikTok, en el Facebook, en el Instagram, en el Snapchat, en el Metroflog, en el Facebook, en el MySpace. Entonces, ¿eso te acuerdas de esos? Bueno, ahí me puedes encontrar como José el Primo Reyes en vivo. José el Primo Reyes en vivo, ¿ok? Va que va, pariente, va que va.
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Ahí quedó Karim León con la de Tú. Y ahora nos vamos con esta de Grupo Arriesgado, Confidencial. Solamente aquí en El Patrón, mejor conocido como Divox. Ay, no, es que ya me está afectando los tres cafés que me vendé.

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1: ¿Qué hola? ¿Cómo estás? Saludándote con gusto, dándote la bienvenida a esta hora de música. Y bueno, pues para la gente que ya se está levantando, que van a ir a chambear, aquí les voy a acompañar con sus rolitas favoritas en este domingo 28 de junio. Sí, sé que mucha gente que cumple años el día de hoy le toca chambear, así que bueno, pues felicidades, fuerte abrazo, bendiciones y a darle con todo, Vienen Los Invasores, viene el grupo Primer Grado y mucho más aquí en El Patrón, siempre pura música perrona.
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7: Bienvenido a este episodio de Estamos Contigo. Te habla Claudia Mendoza y en el programa del día de hoy vamos a conversar sobre dos temas que impactan la salud y el bienestar de nuestra comunidad. Hoy hablaremos de un tema que pocas veces recibe la atención que merece: la salud mental de los padres después de la llegada de un bebé. Junio es el mes de la salud mental masculina y aunque solemos enfocarnos en el bienestar de las madres, muchos hombres también enfrentan desafíos emocionales durante esta etapa. Para conocer más sobre la depresión postparto paterna, sus señales y los recursos disponibles, nos acompaña Ramiro Peroso, portavoz de Postpartum Support International. Y más adelante hablaremos sobre el poder de nuestros pensamientos y cómo pueden influir nuestras emociones, decisiones y calidad de vida. Nos acompaña María Paz Blanco, psicóloga, life coach certificada y experta en autoestima y crecimiento personal, quien compartirá herramientas para desarrollar una mentalidad más positiva y saludable. Gracias por acompañarme. Comencemos. Estamos contigo.
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7: Bueno, junio es el mes de la salud mental masculina, una oportunidad para hablar de temas que muchas veces permanecen en silencio. Cuando pensamos en una llegada de un bebé, solemos enfocarnos en la salud física y emocional de la madre, pero pocas veces hablamos de cómo esta experiencia puede impactar también a los papás. Estudios muestran que uno de cada 10 hombres pueden experimentar depresión postparto, aunque muchos nunca reciben ayuda, ni siquiera reconociendo cuáles son los síntomas porque no saben qué es ese, lo que están sintiendo. Hoy queremos crear conciencia sobre una realidad que afecta a muchas familias. Para esto nos acompaña Ramiro Peroso, portavoz de Postpartum Support International. Gracias por acompañarnos, Ramiro.
8: Hola, Claudia, ¿cómo estás? Buen día. No, gracias a ti por la oportunidad.
7: Claro, bueno, mira, te cuento, yo tengo casi 4 meses de embarazo. Entonces esto me llama mucho la atención porque pues entonces ahora no solamente yo también estaba pensando en cuando mi hermana tuvo a mi sobrinita, todo eso, y dije, pienso en mi hermana. Porque uno dice, si es postpartum depression, es para la mujer, pero yo nunca había escuchado que el hombre también pasa por esto. Cuando hablamos de depresión postparto, la mayoría de personas piensan, mamá, ¿qué tan común es la depresión para los papás?
8: Sí, no, es algo que en verdad creo que es un poco como un tema tabú, ya que, verdad, no se habla mucho, se hace el enfoque y obviamente en el bebé y la mamá, pero muchas veces se olvida el lado del padre y cómo el padre está pasando todo esto, ya que también hay mucho énfasis en el trabajo, en los biles, en el hospital, en el seguro, pero es algo que se tiene que traer a la luz, ya que, como digo, algo que no se habla en nuestra comunidad latina, pero es algo que se tiene que hacer hincapié, ya que es algo real y que sucede y que no es permanente, es algo que se puede tratar.
7: ¿Y por qué crees, Ramiro, que la salud mental de los hombres durante la transición a la paternidad sigue siendo un tema que es poco discutido? Porque como te venía diciendo, yo no sabía que eso también era parte de lo que uno tiene que esperar ya o tener en cuenta después de que tenga el niño.
8: Sí, no, es algo que se tiene que tomar en cuenta, ya que, como dije, es un tema tabú y se ha mantenido así. Yo creo que la mentalidad normalmente creo que es de ser fuerte, para mi esposa, para mi hija, de ser de hierro y no mostrar emociones. Pero eso no es viable, eso no se puede mantener así por mucho tiempo. Y es importante entender que pedir ayuda no nos hace menos hombres, sino nos convierte en mejor padre, en mejor esposo, en mejor hijo, hermano. Y es muy importante buscar y hablar sobre esto. Postpartum Support International es una organización sin fines de lucro que tiene presencia a nivel mundial y que brinda apoyo gratuito. Y muy importante hacer hincapié en esto, que no solo lo hacen en inglés, pero también lo hacen en español. Y hay que aprovechar esos recursos, ya que son libres y nos van a ayudar no solo a ser mejor padres, pero mejores humanos.
7: Ok, estamos hablando con Ramiro Peroso, portavoz de Postpartum Support International, y estamos hablando sobre la salud mental paternal. ¿Cuáles son algunos de los síntomas, Ramiro, más comunes de depresión o ansiedad postparto en los hombres? ¿Y cómo podemos diferenciar los síntomas que vemos entre los hombres y las mujeres? Eso es, ahí sí que lo pregunto para mi esposo para cuando llegue esta bebé.
8: Sí, no, perfecto. En verdad, los hombres suelen mostrar síntomas diferentes de depresión, pero normalmente pueden manifestarse en enojo, irritabilidad, frustración, impaciencia. En mi caso fue como que el aislamiento y me enfoqué mucho en mi trabajo. Claro, estaba ahí para mi esposa, para mi hijo, pero me enfocaba mucho en el trabajo y ese fue como que mi ámbito donde refugiarme. También uno puede ver eso como en el consumo mayor de alcohol o de otras sustancias, o las personas tienden a ser como que un poco más riesgosas. Yo creo que es muy importante nosotros, ya que como familiares o amigos, también estar pendiente de cómo la persona cambia en el momento, ya que uno sabe quién es quién, y la persona que siempre habla, que siempre está contenta, de repente uno va al hospital y lo va a visitar o en la casa y ve que no tiene esa emoción. No es la misma persona. Ahí es donde uno tiene que prenderse la bolilla y decir, hay algo que me parece raro. Y tratar de la mejor manera de ofrecer un lugar sin prejuicio y sin riesgo de iniciar esa conversación, ya que eso ayuda mucho y va a ayudar a la persona a tomar la iniciativa de decir, hey, ¿qué me está pasando? Voy a tomar la iniciativa de buscar ayuda.
7: ¿Y esta ayuda o es esta depresión, diré Ramiro, se une solamente en el posparto o es algo que también de pronto es un periodo perinatal que uno dice, esto también es entre la mamá, el papá, debería uno hablarlo antes de que llegue el bebé, como que, ok, aparte va a llegar el bebé, vamos a tener una nueva rutina, todo es un poco, va a ser muy diferente para la madre, para el niño, para el papá. Es algo que uno debería, ok, necesitamos hacer como un chequeo diario. You're okay, I'm okay, sí, estamos bien, te sientes a little off. O sea, ¿cómo podemos tener esa comunicación abierta, unos tips que podamos usar en pareja para poder estar los dos pendientes emocionalmente y mentalmente de cada uno y del bebé?
8: Sí, no, eso es muy importante. Yo creo que hay que verlo como, bueno, en mi caso, mi esposo y yo lo vimos en tres cosas diferentes. La salud mental mía, la salud mental de ella y la salud mental de nosotros como familia. Creo que es muy importante hacer ese chequeo, yo como esposo, ella como mamá y nosotros como familia. Porque en el momento de que llegue el bebé, todo cambia. Entonces, y normalmente la vida aquí es tan rápida que uno siempre se olvida de como que chequearnos a uno mismo y a nuestra pareja, porque uno siempre está en la rutina del día. Hay que recordar siempre de que, hey, esta es nuestra oportunidad de somos padres, esta es nuestra primera vez que somos padres. Bueno, vamos a hacer un buen trabajo, aunque así no lo sientas, recordarse eso. Reconocer, como tú lo mencionaste, que la salud mental, primaria y mental son comunes y temporales y que está bien pedir ayuda. Y dentro de todo eso también vendrá un espacio seguro para que tú y tu esposo o tu pareja puedan expresar su ansiedad y sus temores y que todo esto es muy válido.
7: Ok, sí, estamos hablando con Ramiro Peroso, portavoz de Postpartum Support International, sobre la salud mental para los papás y estar aprendiendo todo esto, o sea, especialmente nosotros en la comunidad latina. Ramiro, uno dice, overall, dice uno, no voy a buscar ayuda, ¿qué es eso? Uno nunca, o sea, de las cosas mentales, eso nada que ver. Como venías diciendo tú, pues yo soy hombre, yo soy fuerte, yo soy de hierro. ¿Cómo podemos tener y empezar esa conversación, especialmente si es una persona con esa mentalidad o con ese tipo de personalidad que de pronto no es tan, tan fácil de hablar con él de eso? O sea, para poder saber uno, bueno, si es fácil, uno dice, ok, amorcito, vamos a hablar sobre postpartum depression para los dos, como para ti, como para mí, bla, bla, bla, bla, ¿no? Fácil si es aceptable y la persona tiene esa personalidad, pero para una persona que de pronto es más cerrada, que dice, no, eso no me va a pasar, yo nunca tengo eso, no sufro de eso, ¿cómo podemos abrir esa conversación? Es como que viene del lado del amor, no de que te estoy atacando.
8: Sí, exacto, y eso es muy importante. En verdad, nadie debería sufrir en silencio. Por eso, PSA ofrece diferentes maneras de acceder a ayuda y recursos. Vale recordar que todos estos recursos son gratuitos. Yo creo que es muy importante reconocer, como lo dije al principio, que la buscar ayuda no te hace débil, sino te hace mejor padre y te ayuda a mejorar. Es muy importante reconocer de que, bueno, que, bueno, en mi caso, yo no solo quise hacerlo por mí, sino porque quise ser el mejor padre o la mejor versión para mi hijo y para mi esposa. Y es una de las mayores índices de los puntos que a mí me hizo buscar ayuda. Las personas pueden visitar postpartum.net para conectarse con todos estos recursos. También existe una línea de ayuda bilingüe a la que la pueden llamar y también pueden enviar mensajes de texto al número 1-800-944-4773. O también pueden descargar la aplicación de Connect by PSI. La pueden descargar, la pueden tener en el teléfono. Pero como tú ya lo has mencionado, es muy importante tomar esa iniciativa y tener la conciencia de que no esperar que el momento llegue para buscar ayuda. Porque uno, en verdad, en estos temas no se habla mucho, uno no sabe por lo que está pasando hasta que llegue el momento. Y yo ahora, 4 años después del nacimiento de mi hijo, es que me vengo a dar cuenta de que, wow, yo pasé por todo esto y nunca lo hablé. Me aislé un poco y en verdad eso no fue lo mejor, pero errar es de humano y mejor todavía, es más sabio, es tener la iniciativa para mejorar y cambiar esos errores para que no sucedan otra vez. Y bueno, y ahora en este punto mi iniciativa es tratar de ayudar y evitar que esto pase con otros padres también en nuestra comunidad específicamente.
7: Me encanta que estés compartiendo esa información, estás compartiendo un poquito de tu historia para que sepan que los papás que no están solos ahí, que también las mamás sepan no están solos, ellas también no se están imaginando que él está cambiando. Y es algo, una conversación entre parejas, veníamos hablando de esto, pero también me pongo a pensar, de pronto él no cambia tanto contigo como pareja, como papá, pero de pronto la familia ya otros ojos, porque una vez si otra persona le dice, de pronto como que le entra más fácil a uno en vez de que le diga uno el esposo o la esposa, ¿verdad? Entonces, ¿cómo podemos, si soy mamá, hermana, amiga, poder identificar que mi hijo, mi hermano, que ahora es padre, podría estar atravesando una dificultad emocional que de pronto digo, le digo a él, le digo a la esposa, hacemos una intervención familiar, cómo hacemos para poder que todos estemos ayudándonos y estemos en la misma página?
8: Sí, yo creo que es muy importante tener esas conversaciones, reconocer que la persona está cambiando y que está tomando actitudes diferentes. Y bueno, yo aconsejaría buscar a alguien que esa persona lo vea como un tutor, una persona guía, alguien que ellos, dentro de la familia, un amigo que ellos hablen mucho y que tengan esa confianza para tener esas conversaciones. Yo creo que es algo que se tiene que tomar la iniciativa y el ofrecer el apoyo, porque obviamente al principio muchas personas van a decir no, no lo necesito o no, no quiero. Pero siempre ofrecer apoyo y animar a buscar ayuda es un paso muy importante.
7: Ese trabajo en equipo que como dicen en inglés, it takes a village para criar a un niño, y igualmente los papás, y especialmente si son papás primerizos, es la ayuda por todos los lados es definitivamente necesaria y bienvenida. Seguimos hablando con Ramiro, sorry, con Ramiro Peroso, portavoz de Postpartum Support International, sobre la salud mental paternal. Recuerda que podemos encontrar más información en PSA, en postpartum.net. Recuérdame de nuevo, Ramiro, ¿cuál es el número?
8: Sí, claro, con gusto. El número es 1-800-944-4773. Las personas pueden llamar y también pueden enviar mensajes de texto en inglés o en español.
7: Y también tienen la aplicación que se pueden conectar, PSIPSI, donde pueden encontrar apoyo y recursos gratuitos y fundamentales para padres nuevos y familias que están creciendo. Porque ya ahora también, de pronto teniendo el segundo, un tercero, ya uno está entendiendo que lo que pasó antes fue eso, el proceso en el segundo y el tercero puede que sea un poco más fácil, y encontrando y buscando esa ayuda y leyendo todas esas
1: hoy nos enfocamos en el bienestar emocional y el crecimiento personal. Tenemos una invitada muy especial, María Paz Blanco, psicóloga magister en conducta del consumidor, life coach certificada, y si eso no es suficiente para ti, también es mamá de 3 hijos. Mira, María Paz es una de las voces más respetadas en la comunidad hispana cuando se trata de autoestima, amor propio y transformación personal. Hoy vamos a hablar sobre el poder del pensamiento positivo, cómo influye en nuestras emociones, nuestras decisiones y definitivamente en la forma en que vivimos. Prepárate para llevarte herramientas muy prácticas que puedes aplicar desde ya. Muchísimas gracias por acompañarnos, María Paz.
9: Ay, Clau, muchas gracias nuevamente por estar contigo hoy, por poder acompañarlos. Y la verdad es que sí, el pensamiento positivo muchas veces lo hemos pensado como algo más bien místico, como algo esotérico, pero tiene respaldo por la ciencia y fíjate que sí funciona.
7: ¿Cómo definirías eso, lo que es el pensamiento positivo, María Paz? Porque sí, hay muchas ideas erróneas que existen sobre lo que es.
9: Sí, exactamente. Y creo que es bueno que tengamos todos, primero que todo, la misma visión. Lo primero y importante es definir que el tener pensamientos positivos o pensar positivo no significa negar la realidad. No significa negar los problemas, ni tampoco disfrazarlos, ¿no es cierto?, con una sonrisa falsa o con el famoso positivismo tóxico. Por lo contrario, yo te diría que el pensamiento positivo en esencia es una actitud mental que nos permite interpretar la realidad de una manera más favorable para nosotros, ya sea una manera más constructiva, más esperanzadora, más resiliente. Desde la psicología, por ejemplo, se habla de entrenar nuestra mente para enfocarnos en lo que sí podemos controlar. Fíjate que también eso nos ocurre mucho, ¿no? Nos enfocamos en cosas externas que están fuera de nuestro control, en cómo los demás van a responder, en cómo va a estar el tráfico, en qué va a pasar con la economía, y en fin, a veces sentimos que todas estas cosas nos desbordan porque son cosas que no podemos controlar. Y lo que sí tiene el pensamiento positivo es poder enfocarte en tus recursos internos y en aquello que sí está en tu control, como por ejemplo, cómo vas a responder, en qué decides enfocarte, tu estado de ánimo, tu actitud, etcétera.
7: Mm-hmm. Exactamente, lo que uno puede, lo que venías diciendo, lo que uno puede controlar, lo que uno puede manejar un poco más fácil a cosas o personas también, y pensamientos que de pronto no le van a ayudar a uno en una forma positiva. ¿Por qué es tan importante, María Paz, prestar atención a nuestros pensamientos diarios? Porque uno dice, ay, no, eso es un pensamiento, eso es lo que sea, mañana pasa, es algo pasajero, en 5 minutos se me pasa. Porque es algo que uno dice, espérate, tengo que sentarme a cierta hora del día o al final del día, en la noche, antes de acostarme, guardar el celular y pensar qué fue lo que sentarme a hacer eso, a pensar qué fue lo que pensé hoy.
9: Es muy cierto eso, Clau, porque no nos han entrenado ni nos han enseñado a esto. Uh-huh. Hemos crecido y de cierta manera pensamos que los pensamientos nos llegan. Eso es un poco lo que vamos creyendo, ¿no es cierto?, en la vida. Los sí. pensamientos nos llegan, esto como que uno no tuviera mucho el control de nuestra mente. Y lamentablemente no es así. Tenemos que entender que el cerebro humano, nuestra mente, por diseño evolutivo, siempre se va a enfocar en los peligros, en la amenaza, en los errores. Venimos determinados, yo diría, de fábrica con eso. Por tanto, eso se llama el sesgo de negatividad, para uh-huh. los que quieran investigar un poquito más. Uh-huh. Entonces, entrenar nuestra mente hacia lo positivo se vuelve una tarea. Se vuelve una tarea que es deliberada, es decir, es algo en lo cual yo tengo que tener la conciencia y decir, hoy voy a decidir entrenarme en las posibilidades en vez de los obstáculos, por ejemplo. Hoy voy a decidir pensar en todo lo que salió bien en mi día en vez de quedarme atrapado en todo lo que no resultó y en las cosas que no estuvieron bien. Y ese entrenamiento, Claudia, uh-huh. requiere mucha consistencia. Porque para poder hacerlo un hábito y para poder cambiar de cierta manera ese chip negativo que tenemos, tenemos que entrenarnos de manera positiva. ¿Y cómo se hace ese hábito? Porque todos acá pueden decir, yo también quiero. Es día y noche. Acá te voy a dar una analogía que utilizo mucho y que me encanta. Uh-huh. Imagínate que tienes tu casa y frente a tu jardín hay un césped, hay pasto, ¿no es cierto?
1: Sí.
9: Y para entrar a la casa existe un pequeño camino que ya está asfaltado. Pero para poder ir más cortito hay un shortcut, entonces tú te vas por la diagonal y pisas el césped. ¿No? ¿Ya? Uh-huh. Entonces, si tú una vez pisas el césped para entrar a la casa y no tomas el camino regular, lo más probable es que el césped o el pasto quede igual. Al segundo o tercer día, si sigues haciendo lo mismo, tal vez vas a notar unas huellas. Pero yo te puedo asegurar que si un mes vas pisando ese pasto, se va a empezar a notar un sendero, se va a empezar a notar un pequeño camino. Tus huellas se van a notar. Lo mismo ocurre con nuestro cerebro. Es decir, si lo hacemos una vez, no se va a notar. Si lo hacemos dos, tres veces, quizá vamos ahí, se va a ver algo. Pero si tú te entrenas un mes a decir, ¿dónde están las posibilidades en vez de los obstáculos? ¿Dónde yo puedo controlar en vez de lo que no puedo controlar? Y empiezas, de cierta manera constante, empiezas a crear ese sendero, pero no en el pasto, sino en tu mente. Entonces después, Claudia, el pensamiento positivo se hace muy fácil y muy orgánico porque ya tienes activadas las redes neuronales del pensamiento positivo. Entonces, lo más difícil es comenzar, lo más difícil es comenzar. Y acá, ojo, con todos los que nos escuchan, no quiero que neguemos la realidad porque eso es lo peor que puede pasar. Uh-huh. Estamos en un mal momento, hay que vivirlo, hay que atravesarlo, tenemos que, de cierta manera, es muy difícil pensar positivo cuando uno a veces está en medio de algo realmente doloroso, pero sí puedes salir de ahí. Puedes salir de ahí a tu tiempo. No te quedes estancado mucho tiempo ahí porque eso no te va a hacer bien. Tómate tu tiempo, digiere esa situación, busca ayuda y sale. Y de ahí empieza a entrenar tu mente. ¿Cuáles son los aprendizajes que me trajo esta situación? ¿Qué es lo que yo puedo, qué lecciones hay? ¿Qué bendiciones ocultas puedo encontrar? Y con todo esto vas cambiando

0: mentalidad y entrenándote para un pensamiento más constructivo.
1: Y son cosas que uno puede también hacer. Por ejemplo, yo sigo una influencer hablando de la analogía, me acuerdo, ella, la influencer se llama Michelle, y ella dice que una es Michelita, es el ángel lindo, el ángel como cuando uno tiene el ángel bonito y el ángel y el evil side, el lado como feíto, ¿no?
0: Sí.
1: Entonces, ella dice que Michelita es el lado bien de ella y Michandosa es la que no le que dice mal. Entonces dice, voy a intentar, se mudó para Australia y ella dijo, voy a intentar manejar hacia la otra dirección. Hoy voy a intentar, pero mi chandosa me dice que vas a estar mal, a manejar en el otro lado como siempre lo has hecho, porque pues como manejan al revés, y Michelita dice, no, tú vas a poner el lado positivo, entonces es el tener también en su diario, en su momento, o en esas circunstancias, ya sea en el trabajo, en la familia, ¿qué me está diciendo mi chandosa y qué me está diciendo Michelita y yo con qué me quiero ir y qué puedo hacer para hacer una diferencia en mi vida ese día? Eso es lo que siempre me encanta ver los videos de ella porque es así.
0: Es que eso es fantástico porque es una excelente herramienta y es muy gráfica. Entonces yo creo que a todos nos pasa que por un lado tenemos esa duda, ese diálogo interno que nos paraliza, que en este caso es la Michelle Abbey, y tenemos también ese lado que también nos impulsa. Entonces, dado que tenemos este diálogo interno, que sabemos que puede tener este lado más positivo y por otro lado este lado más paralizador, ¿qué decides elegir? Porque cambiar el pensamiento no va a cambiar la realidad, pero sí va a cambiar la forma en que la enfrentas. Y eso es muy importante que te lo grabes. Cambiar un pensamiento no va a cambiar mi realidad, pero sí va a cambiar la forma en que la enfrento. Por tanto, algo que a mí me gusta mucho recomendarle a mis clientes en mis sesiones uno a uno. Comienza tu día siempre con una afirmación diaria de algo que tú desees cultivar el día de hoy. Por ejemplo, tienes una reunión importante y podrías, no sé, pensar en voz alta, pues pensar o decirlo en voz alta. Hoy elijo confiar en mí, sé que estoy preparada y sé que voy a lograr esto y hacerlo bien. O al revés, estás tal vez abierta a las posibilidades, comienza tu día también con este mantra positivo, estoy abierta a que la vida me sorprenda, me abro a las posibilidades de la vida. Esa afirmación diaria, de cierta manera, empieza como a hacer un setting en tu mente. Claro. Y tú empiezas a prepararte y a programarte para recibir las oportunidades. Y algo que también es importante, Claudia, rodearnos de estímulos positivos. A veces no nos damos cuenta, pero estamos consumiendo todo el día cosas muy negativas, ya sea a través de las redes sociales, de las noticias, el ambiente puede estar tenso por distintas cosas que están ocurriendo en el país. Y claro, por un lado tú quieres tener estos pensamientos positivos, pero si estás todo el día pasando en Instagram y viendo noticias negativas, es difícil cultivar una mente positiva, ¿no es cierto? Sí. Cuando tenemos todo un entorno que en el fondo no nos nutre. Entonces, empieza a tomar más conciencia de los estímulos que te rodean. ¿Con qué personas hablas más frecuentemente? ¿Qué es lo que hablas con ellos? ¿Es más queja o al contrario, son conversaciones que te elevan? ¿Qué es lo que consumes en redes sociales? Elige contenido que te eleve, que te inspire, que te nutra. Porque es tan importante que todo lo que entra en nuestra mente entra y forma nuestro mundo interior. Entonces no lo tenemos que tomar tan a la ligera.
1: Exacto, sí, es esa energía que viene uno desde que cuando uno abre los ojos hasta cuando los cierra y a veces hasta cuando uno mismo sueña o tiene pesadillas. Estamos hablando con María Paz Blanco, psicóloga, magíster en conducta del consumidor, life coach certificada y mamá de tres hijos. María Paz, háblanos un poco sobre, estamos haciendo esta journey, como este paseo en lo que es... Vamos a empezar a pensar positivamente, pero ¿cuándo sabe uno que tiene que identificar los pensamientos negativos que nos limitan? ¿Cómo sabemos para decir, okay, oye, ese fue un pensamiento negativo? Porque uno a veces ya ha vivido tanto en su negatividad por tanto tiempo que como que no cae en cuenta que lo que está pensando, por más de que él pueda pensar o ella pueda pensar que es un pensamiento positivo, en sí es un pensamiento negativo.
0: Hoy, esa pregunta es crucial porque yo creo que muchas personas se ven atrapadas en ciclos de pensamientos negativos constantes, por tanto creen que sentirse bien o pensar positivo es lo anormal, es lo raro, porque su estado basal, es decir, su estado regular del día a día es más bien negativo. ¿Y cómo salir de ahí? Lo primero que todo y lo más importante, yo siempre digo, si tú no te estás sintiendo bien, en el sentido de que vives con miedo, sientes que tienes ansiedad constante, estás siempre pensando los peores como pronósticos ante las cosas, estás asustado, estás temeroso, eso te está hablando de qué es lo de tu mundo interior, porque lo que tú sientes viene y nace de lo que tú piensas. Es decir, si yo quiero cambiar mi manera de sentirme, tengo que cambiar primero mi manera de pensar. Por tanto, si estoy asustado, angustiado, me siento estresada o estresado, no estoy durmiendo bien, yo te diría lo primero, ¿qué pensamientos estás sosteniendo en tu mente? Y lo más probable es que ante ese escenario sean pensamientos de rumiación vinculados a la amígdala, que es esta zona del cerebro donde está el miedo, el temor, la ansiedad, y claro, entonces, ¿qué es lo que tenemos que hacer? Primero que todo, reconocer la sensación sentida, digo yo, ¿cómo me estoy sintiendo? Si siento que efectivamente tengo más angustia, más miedo, que vibro más desde el temor que desde la esperanza, desde la ilusión, tengo que revisar mis pensamientos. Y ahí lo más probable es que tus pensamientos sean más negativos que positivos. Y ahí tenemos que entrenar nuestra mente a decir, a ver, un pensamiento es un pensamiento y un pensamiento siempre se puede cambiar. Eso es maravilloso. Yo siempre puedo decidir qué pensar. Mira, Klaus, suena trivial, pero es muy cierto. Tú siempre puedes decidir qué deseas pensar. Yo te puedo decir ahora mismo a todos los que nos escuchan, quiero que todos piensen en una manzana verde. Uno puede estar pensando en un auto, otro en un watermelon, el otro está pensando en vacaciones. Cada uno piensa lo que quiera. Entonces, tu poder, ¿dónde está tu control? En lo que yo elijo pensar. Y cuando tú te das cuenta, ok, tengo estos pensamientos negativos, sé que me siento ansioso, quiero sentirme mejor, quiero dormir mejor, porque además cuando piensas mejor se te eleva la dopamina, la serotonina, se te mejora el estado de ánimo, tú dices, voy a entrenarme a pensar más positivo. ¿Y cómo se hace eso? En el fondo, empiezas a tomar estas pausas conscientes y cuando notes un pensamiento negativo, hazte la siguiente pregunta. ¿Esto que estoy pensando me impulsa o me paraliza? Wow. ¿Es un hecho concreto o una interpretación? Mira esa. Porque también, ¿cuántas veces anticipamos desgracias de cosas que nunca han ocurrido y que no van a ocurrir jamás? Y te das cuenta que toda tu ansiedad, que todo tu miedo viene de interpretaciones. Y por tanto, ese pensamiento lo más probable es que sea un pensamiento que te paralice. Porque ante la angustia nadie, por supuesto, y ante el temor uno tiende, ¿no es cierto?, a quedarse ahí, quedarse paralizado, quedarse angustiado. No es un pensamiento que te mueve, que te invite a crear, a crecer. Por tanto, tienes que ser el guía, yo digo, el guardián de tus pensamientos. En esta etapa tienes que ser un guardián de tus pensamientos. Los pensamientos más repetitivos, los más autocríticos, dale esa pausa y pregúntate. ¿Esto que pienso me impulsa o me paraliza? ¿Es un hecho o una interpretación? Casi tenlo como nota en el celular. Y anda registrando. Fíjate que el registro es súper poderoso de ir viendo, de poder ir escribiendo en el fondo cómo te vas sintiendo cuando te haces cargo de tu pensamiento negativo. Porque los empiezas a transformar. Empiezas como, a mí me encanta esta palabra, convertirte como el alquimista de tu propia realidad y dar vuelta, ¿no es cierto?, todos estos pensamientos negativos que al final vienen de interpretaciones, de cosas que creemos que van a pasar o cosas que no van a pasar, y de cierta manera empiezas a retomar el control de tu vida, y un control que finalmente se traduce, Clau, en paz interior, que yo creo que es lo que todos hoy estamos buscando.
1: Así es. Estuvimos hablando con María Paz Blanco, psicóloga, magíster en conducta del consumidor, life coach certificada y mamá de 3 hijos. Ella nos estuvo hablando del poder del pensamiento positivo y nos ha dado algunos tips de qué podemos hacer para mantener el pensamiento positivo y qué podemos hacer cuando esos pensamientos negativos empiezan como a esconderse y entrar ahí muy calladitos en nuestra mente. Muchísimas gracias por acompañarnos, María Paz.
0: Muchas gracias a ti, Claudia, por poner sobre la mesa estos temas que son sin duda tan importantes para toda la audiencia. Y lo más importante, el pensamiento positivo no es magia, es práctica. Y tú cada día puedes volver a elegir creer en lo bueno. Porque en ese acto en que decides creer, siempre comienza, yo diría, la verdadera transformación. Así es que muchas gracias por este espacio. Lo espero a todos en mi Instagram, @mpblanco. Y nos vemos, Claudia, pronto con otro tema interesante para todos nosotros.
1: Perfecto, así es. Gracias. Y así llegamos al final de este episodio de Estamos Contigo. Hoy hablamos sobre la importancia de la salud mental en distintas etapas de la vida. Desde los desafíos emocionales que pueden enfrentar los padres tras la llegada de un bebé, hasta el impacto que nuestros pensamientos tienen en nuestro bienestar diario. Aprendimos que pedir ayuda es una muestra de fortaleza y que pequeños cambios en nuestra manera de pensar pueden ayudarnos a enfrentar los retos de la vida con una actitud más saludable y positiva. Gracias a nuestros invitados por compartir su conocimiento y a ti por acompañarnos. Yo soy Claudia Mendoza y recuerda que puedes escuchar este episodio u otros episodios de Estamos Contigo bajando la aplicación de iHeartRadio y buscando Estamos Contigo. Cuídate mucho y recuerda que la salud mental también merece atención. Hasta la próxima.
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1: Saludándote a ti que vas manejando. Muchas personas que pues han pasado toda la noche manejando. Háganlo con precaución, por favor. Si ya les da sueño, párense un ratito, descansen los ojos, tómense un cafecito y a seguirle, ¿eh? Lo digo por la experiencia que he tenido cuando he tenido que mudarme de un estado a otro. Pues uno maneja toda la noche, pues para evitar el calor del día. Pero ya a esta hora, cuando empieza a amanecer, se siente gacho en los ojos. Así que bueno, descanse un poquito. Mientras seguimos disfrutando más de tu música favorita, viene Luis Ángel el Flaco, viene el Grupo Firme. No te vayas, es El Patrón.
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Saludándote con gusto, tu compa el Capi, poniéndote tus rolitas favoritas. Ya arrancamos una hora más. Ya, de hecho, ya muchas personas están en el trabajo. Saludos, amigos que están en los restaurantes, preparando ya todo para cuando lleguen las familias. Muchas familias les gusta salir y desayunar temprano, así que muy buen provecho. Aquí está el Chapo de Sinaloa con...

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1: Continuamos disfrutando esta mañana, mañana de domingo 28 de junio. Por cierto, queremos mandar un saludo especial para todos los cumpleañeros. Fuerte abrazo y bendiciones, ya saben, aquí se les quiere y se les quiere bien. Pásenla súper chido el día de hoy y escuchando también la música del patrón. Junior H con Y Lloro, y más al rato, más adelante, viene Herencia de Grandes con Ya Borracho, ¿sale?
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0: 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Feliz de estar aquí contigo, acompañándote y disfrutando contigo de estas rolitas sabrosas en este domingo 28 de junio. Viene la música de Pesado, La Ventaja, viene también la arrolladora Banda Limón, viene Banda Carnaval, y así seguimos disfrutando esta mañanita con estas rolas. Buen provecho para ti que ya estás desayunando. ¡Ánimo!
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Vámonos rapidísimo con la música del fantasma, la lotería. Arre, Lulú.

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0: 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Continuamos disfrutando de este domingo sabrosón. En algunas partes sí está más calientito que en otras, pero bueno, pues vamos a ponerle buena cara al clima. También ha sido culpa del ser humano que las temperaturas hayan cambiado. Según expertos, dicen que la deforestación ha complicado las cosas. Y por eso les recuerdo que hoy es el Día Mundial del Árbol. Y sería bueno, pues, ir a la tienda por ahí, y si tenemos un lugarcito, un terrenito, un patio grande, pues plantar un arbolito. Hay que poner nuestro granito de arena, ¿no?
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0: 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Deseándote un feliz domingo y acompañándote con gusto, disfrutando también de estas rolitas. Con mi segunda taza de café del día. Muchas personas no podemos vivir sin una buena taza de café. Yo soy de a dos tacitas durante la mañana. Yo creo que no es tanto. Hay personas, tengo un amigo que se toma hasta 7 tazas de café en un mediodía, ¿eh? De 6 de la mañana a 12 del mediodía, él ya se aventó sus tazas, 6 tazas o 7 de café. Yo apenas con 2 y ahí la llevo. Viene Óscar Ortiz con Gabito Ballesteros, los dos carnales y mucho más.
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0: 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Saludando a los cumpleaños, fuerte abrazo, bendiciones, pásenla súper chido el día de hoy y en su celebración, pues incluyan la música de El Patrón. Viene Grupo Arriesgado, Duelo y mucho más. Si vas manejándolo con mucha precaución, la vista al frente, las manos al volante y la sintonía aquí en El Patrón. Arre Lulú.
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0: 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Echándote una feliz mañana de domingo, acompañándote y disfrutando contigo de estas rolitas. Tu compa el Capi, buen provecho a todos los que ya están almorzando. Y buen viaje para todos los que van ahí en el camino. Si vas conduciendo dentro de la ciudad, bueno, pues también te acompañamos, por supuesto. Tú la viste al frente, las manos al volante y la sintonía aquí en El Patrón. Tigrillos, viene del Muñoz, vienen los Tigres del Norte y mucho más.
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Ahora sí que ánimo, raza, que seguimos disfrutando la música de tus artistas favoritos. Aquí llega rápidamente Vamos los Recoditos con

0: Uy, a la patrulla.
1: Pura música perrona en Myrtle Beach, el patrón 93.5. Continuamos con la música de tus artistas favoritos. La música mexicana suena fuerte y claro aquí en El Patrón, ¿eh? También, por supuesto, nos puedes escuchar a través de la aplicación iHeart Radio. En Los Tucanes de TJ con Mafio e Isaac. El tema Andamos Ready viene en conjunto Primavera con Necesito Decirle y mucho más.
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0: Miren, plebe, no hay que dar sinvergüenza, pero sí hay que decidir lo legal.
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1: Una rola que ya es un clásico con el maestro Joan Sebastián, el poeta del pueblo, Tatuajes. Muy buena rola. Mira, banda Carnaval, viene Luis Ángel el Flaco y así seguimos disfrutando aquí en tu emisora favorita, El Patrón. 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
1: Oye, me acuerdo que antes decía yo que Lenin Ramírez, cuando lo presentaba, decía mi primo Lenin Ramírez, pues porque mi apellido Ramírez, pero luego me le creyeron. Luego me andaban preguntando, oye, ¿sí es cierto que es tu primo? No, no, nada que ver. Nomás tenemos el mismo apellido. Y bueno, entre mexicanos, en muchas áreas de México nos decimos primo.

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1: Domingo sabroso y delicioso. ¿Cómo andamos, hombre? ¿Qué dice la buena vida? De nuevo te saludo, compa el primo, y aquí ando con Toño y Pepito y Flor. Yo siempre me he preguntado por qué los amigos de Toño se llaman Pepito y Flor. Es que Flor ha de ser...
0: Bueno, pues después del comercial viene música de Bobby Pulido, viene también Gerardo Coronel y Memo Garza. Así que no se despeguen del Patrón.
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1: Y suéltame la que sigue de Giovanni Ayala, se llama No estaba hablando en serio. Era pura broma, chiquita. Yo sí te amo, sí te quiero y sí te extraño. Extraño tus besos, tus abrazos, la forma como me miras y me dices te amo. Así que, mija, te espero aquí con los brazos abiertos.

0: 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Primos y primas, ¿te acuerdas tú de la película El Proyecto de la Bruja de Blair? Bueno, agárrate porque viene de regreso. Ya confirmaron un reboot que llegará al cine este próximo 24 de septiembre del 2027. Ahora no hay detalles de la historia ni del elenco, pero prometen una nueva versión para otra generación. O sea, más sustos con mejor cámara. Eso sí, el equipo original anda involucrando como productores, así que el espíritu sigue ahí, literalmente. Prepárate para otra vez no querer meterte al bosque ni aunque te paguen.
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1: Aquí te va un dato curioso para todos los que tienen antojo.

0: millones, básicamente un desfile completo de salchichas. Y es que son baratos, rápidos, perfectos para la carnita asada, el picnic o cualquier reunión. Por eso se volvieron tradición junto con los fuegos artificiales y las fiestas de verano. Así que si ves a alguien que repite tres veces, tranquilo, está celebrando la patria.
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0: El 4 de julio se comen sus hot dogs y hamburguesas. En fiestas patrias, un pozole, una carnita asada, un menudito, un cevichito. Así que, ¿para qué le hace de todos, pariente? Estamos en Gringolandia. Hay que comernos un hot dog. Digo, ¿no? Si tú me quieres reclamar, pues hazlo a través de la aplicación de iHeartRadio. Búscame ahí como el patrón y donde está el micrófono rojo, presiónalo y ahí mandas tú mandar tus saludos o tus regaños, ¿eh? Así que no te vayas.
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0: 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Pues sigue más, que se puso muy interesante el asunto de la herencia de Joan Sebastian. Ya terminó este juicio en el estado de Texas, donde se decidió que solo las propiedades en ese estado se van a resolver ahí mismo en Texas. Los demás siguen allá en México. El juez reconoció oficialmente a los herederos, los 8 hijos del cantante y sus respectivos descendientes. Pero ojo, llamó la atención que no aparece José Julián y el hijo de Julián Figueroa, aunque podría reclamar en el futuro. Eso sí, tendría que demostrar legalmente que le toca. Así que esta historia todavía no termina para nada. Así que vamos a ver cómo continúa esta historia llamada la herencia de Joan Sebastian.
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1: Ahí quedó por las damas, caballero, con los Cardenales de Nuevo León. Solamente queda el patrón con tu compa y primo. Feliz dominguito para todos ustedes que todo me tocan escuchándonos. En su casa, en la calle, donde quiera que tú estés. Muchísimas gracias por prender tu radio, la aplicación y escucharnos, ¿eh? Y te invito a que sigas escuchando a mis compañeros de lunes a viernes, porque a las 8 de la mañana, 11 de la mañana, 2 de la tarde y 5 de la tarde, tú te puedes ganar $2,500 solo por escucharnos, ¿eh? 2,500 varos para que tú te los gastes como tú quieras. 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
1: Vámonos con la que sigue de intocable. Se llama Obsesión.
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1: Ahí quedó, parientito, se llama Gerardo Coronel, no se dice. Solamente aquí en El Patrón con tu compa el primo. Un saludo para toda la gente que en estos momentos anda chambeando en domingo, hombre. Esa raza chambeadora de Michoacán, de Querétaro, de Jalisco. Saludo para todos ustedes que andan chambeando y dándole duro y macizo hasta que huela hueso quemado, pariente. Así que no se despeguen, porque después del comercial viene música de Fuerza Régida, Virlán García, y también viene Papi Quintero.
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0: Pancho Barraza, Calibre 50 y Oscar Ortiz.
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0: 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Ahí quedó la canción de Oscar Maidón y Fuerza Regida, se llama Tu Boba. Solamente aquí en el Patrón con tu compa el Primo. Aquí voy a estar yo hasta las 6 de la tarde, así que tienes un ratito más para aguantarme. Y si quieres, pues ya lo sabes, mandar un saludo, escuchar una canción o simplemente me quieres reclamar, pues lo puedes hacer a través de la aplicación de iHeartRadio. Busca como el Patrón y ahí donde está el micrófono rojo lo presionas, así de fácil, mandas tus saludos, ¿eh? Y pues bueno, después del comercial viene música de Bea Muñoz, Los Tigres del Norte y también de Los Dos Carnales.
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0: 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Bueno, pues, primos y primas, me paso a retirar, pero antes de eso te invito a que me sigas en mis redes sociales. Búscame como José el Primo Reyes en vivo. José el Primo Reyes en vivo. Te espero mañana lunes. Bueno, mejor dicho, la noche de hoy, a las 12 de la medianoche, para empezar el lunes como debe de ser. Con pila, papás. Que no se despeguen del patrón 100% mala.
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1: Domingo rico y sabroso, domingo familiar. ¿Qué tal, familia? Te saluda Pedro al aire. ¿Cómo andamos? ¿Cómo te la has pasado este weekend? Tranquilo, tranquila, en casita, con amigos, amigas, quizás familia, haciendo una carnita asada. Perfecto. Quiero saber dónde caerle. Abre El Patrón en la aplicación iHeartRadio, presiona el micrófono rojo, mándame un mensajito, déjame saber dónde es la carnita asada y yo le caigo con el seisito, ¿ok? Regreso con más música aquí en El Patrón.
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1: Vámonos con música de Grupo Firme. Alégale al Umpire. Feliz domingo. 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
1: No te despegues, no te muevas, porque al regresar te tengo más música sin parar. La Ventaja, Cardenales de Nuevo León, Recoditos y más aquí en El Patrón. Happy Sunday, dijo aquel.
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1: Vámonos con música de Luis Ángel, El Flaco, directo al corazón. Esta bolita me encanta la versión original con Pepe Aguilar, pero la neta, El Flaco se aventó con esta versión banda. ¡Súbele!

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1: Regreso rápido, rapidito con más música. Algo de los Tucanes, algo del Fantasma, también música de Grupo Firme y Grupo Frontera. Eso y mucho más aquí en El Patrón. Feliz domingo.
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